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2: Hoy en nuestra Cápsula del Recuerdo nos vamos a quedar con el artista latino más exitoso de la historia. Te hablamos de Julio José Iglesias de la Cueva, más conocido como Julio Iglesias.
3: No vayas presumiendo por ahí.
2: De acuerdo con las estimaciones de la CBS, durante el periodo 1979-1982, Julio Iglesias fue el mayor vendedor de discos en Estados Unidos y Latinoamérica. En 1980 saca el álbum Hey, nominado para un premio Grammy en la categoría de álbum pop latín, y que será uno de sus mayores éxitos.

En 1982 rompe en Japón la marca de vender 1.200.000 copias de su álbum De Niña a Mujer en 6 meses y es nombrado Brightest Hope Male Vocalist por el Comité Nacional de Éxitos de Japón. También con el mismo álbum bate marcas en Brasil. Es multiplatino, más de 2 millones de copias en 11 meses y más de 80.000 personas asisten a su concierto en el estadio Maracaná de Río de Janeiro.

En 1983, en París, Julio Iglesias recibe el primer y único premio disco de diamante que nunca se ha dado a un cantante por el libro Guinness de los récords, por haber vendido más discos en más idiomas distintos que ningún otro artista musical en la historia. 100 millones de copias en 6 idiomas, y el entonces alcalde de París, Jacques Chirac, le condecora con la medalla de París. En el 84, firma un contrato mundial de publicidad y promoción con Coca-Cola y lanzó su primer disco en inglés, Thousand Hundred Bel Air Place, del que se venden 8 millones de copias en todo el mundo. En Estados Unidos el álbum es multiplatino y se venden 4 millones de copias. El disco incluye la canción que vas a escuchar, To All the Girls I've Loved Before.

En 1990 lanza su cuarto álbum en inglés, Starry Night, que es aclamado por la crítica. Graba su primer especial de televisión para HBO y es invitado a los programas más importantes de las grandes cadenas de televisión estadounidense como Oprah Winfrey, Arsenio Hall, Live with Regis and Kate Lee y Joan Rivers. Realiza una gira por Asia y se presenta en conciertos benéficos para UNICEF. El 30 de enero de 1990 recibe un homenaje por los residentes de Miami, ciudad donde vive, y se le concedió una estrella en el Little Havana's Star of Flame, en la calle 8.

El álbum La Carretera se lanza en 1995 en 4 ediciones, francés, español, portugués e italiano, y se convierte en el primer artista que en un día de venta consigue un disco platino en España. Ese año realiza una gira por 28 países diferentes de Europa en solo 2 meses. Es homenajeado en Pekín por el gobierno de China como el primer extranjero en la historia de este país en recibir el prestigioso Golden Record Award. Además, el 18 de mayo del 95, el codiciado galardón Premio Excelencia, que anualmente hace honor a aquellos que han contribuido con su talento a enriquecer la música latina, le es otorgado a Julio Iglesias en la ceremonia de entrega del premio Lo Nuestro de la cadena Univision. Y con este tema de La Carretera despedimos por hoy nuestra cápsula del recuerdo.

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1: En nuestra cápsula del recuerdo de hoy nos vamos a quedar con el grupo La Unión, un grupo español de pop rock y new wave formado en Madrid en 1982. El grupo estaba formado inicialmente por el bajista Luis Bolín, el guitarrista Mario Martínez y el teclista Íñigo Zabala, y poco después se uniría el vocalista Rafa Sánchez.

Pertenecen al mundo de la música desde 1984 y han vendido más de 2 millones de discos, recibiendo en 2006 un doble disco de diamante por su carrera discográfica. Además, han sido disco multiplatino con más de 200.000 copias. Los álbumes Vivir al Este del Edén, Tren de Largo Recorrido, Tentación y Grandes Éxitos obtuvieron disco de platino con más de 100.000 copias, los LP 1000 Siluetas y 4x4. El grupo se forma a finales del 82 por Rafa Sánchez a la voz, Luis Bolín bajo y Mario Martínez a la guitarra, al que se añade un cuarto componente, Íñigo Zabala, a los teclados. Durante el siguiente año preparan una gran cantidad de temas instrumentales, en los cuales comienza a añadirse la voz.

Después de grandes éxitos en vivo, Rafa, Luis y Mario se reinventan ellos mismos y comienzan a explorar nuevos sonidos e inician un viaje a la psicodelia sin olvidar sus raíces rock y funk con Psychofunkster Oblate en 1993. Para ello viajaron a Stamford, en Connecticut, en Estados Unidos. Uno de los pocos esfuerzos por volver a poner la actualidad, un estilo fundamental de la música de nuestro tiempo, con esos toques propios que siempre llaman la atención en las grabaciones de Rafa, Luis y Mario. Y hasta aquí nuestra cápsula del recuerdo.

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Hola, muy buenas, ¿qué tal estáis? Bien, aquí estoy de nuevo con todos vosotros, ustedes, José Antonio Carrasco, dispuesto a hacer pasar un buen rato, un buen momento musical en este tiempo de radio que nos llevarán a 120 minutos cargado de buenas vibraciones musicales.

con un sustito, un ruidito de fondo que hemos tenido al principio. No, de fondo, sí. Nada de fondo. En primer plano. Pero bueno, que así cosas de... cosas de la electrónica, cosas de las tecnologías y cosas de los micrófonos y de todo. Bueno, que nada, que hoy el micrófono se está revelando contra mí, revelando quiere decir contra mí, así que bueno, me revelaré yo contra él. Así que bueno, que para todos vosotros damos comienzo Recuerdos Deluxe.

Y bien, y como lo prometido es deuda, la semana pasada os dije y os avisé que teníamos los 80 deluxe cantados en inglés y con músicas muy marchositas. Hoy tenemos los 80 cantando en castellano.

Una estupendísima selección musical de lo mejor, de lo mejorcito del panorama musical nacional en los años 80. Cantado en español, por supuesto, para todos vosotros. Vamos a comentar ya el programa con nuestras canciones y nuestros recuerdos. Deluxe. Esos hilos conductores que nos conducen al mundo de los recuerdos.

bien, comenzamos ni más ni menos que con un grupo medio español, medio argentino, con mucha marchita, con mucha gracia, con mucho rock. Ellos, Tequila.

Tequila, dime que me quieres. Así comentamos hoy Recuerdos de Lux con los Tequila. Y continuamos con él. ¿Y quién es él? Él, Iván. Al ritmo del pedaleo de las bicicletas en la Vuelta Ciclista a España en aquel año, Iván y baila. ¡Vamos! ¡No dejes de bailar!

Un rubísimo Iván, con pelo de, bueno, casi de oro, y se hizo de oro con esas canciones, sobre todo luego después con Fotonovela, pero de momento, en aquel año, que fue año 84, por ahí aproximadamente, Iván nos hacía, o te obligaba, digamos, porque decía tienes que bailar, o sea, era una auténtica obligación aquello de bailar. Bueno, pues, ¿y qué pasaba? Pues como Iván obligaba a bailar, no es de extrañar que hoy no me pueda levantar. Qué bien me ha quedado. Vamos, chiquillos. Mecano.

Una jovencísima, Ana Torroja, José María Cano y Nacho Cano. Ahí estaban los Mecano en el año 81, en su primer disco, en su primer sencillo, Hoy no me puedo levantar. Esa fue su primera canción. Bien, que nada, que eso era Mecano, un recuerdo imprescindible en los recuerdos de los años 80 cantados en español. Como también inolvidable es recordar aquella canción pegajosa que nos dedicó a primeros de los 80, Juan Pardo. Se encontraba muy, muy, muy enfadado contigo. Por eso te decía que no me hables.

Pues nada, ya sabes que no le tienes que hablar, o al menos que no le hables de mala manera. Eso nos pasa a todos, que no nos gusta, ¿verdad? Normal, lógico, evidente. Juan Pardo, y no me hables. Y claro, lo que pasa, que cuando te hablan mal, sientes el dolor. Como el dolor que sentía Rafaela Carrá. ¡Ay, qué dolor! ¡Oh, qué dolor!

0: Y bueno, ahí estaban, y quedaban los dolores de Rafaela Carrà. Y este, ay, ay, ay, qué dolor. Ay, qué dolor, ay, qué dolor. Bueno, y ahí estaban las quejas de Rafaela Carrà, y aquí están las cosas de Javier. De Javier Gurruchaga.
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Un bonito recuerdo del año 80, de 1980, y un álbum de la Orquesta Mondragón llamado Bombo a Jazz. Ese disco se extrajeron un montón de sencillos y ese es uno de ellos, Caperucita Feroz, Orquesta Mondragón. Ni más ni menos. Bien, aunque, como dije el otro día, o le dije a esta persona el otro día, no es un programa de dedicatorias. Pero bueno, pero que le vamos a mandar un saludo, como no, está escuchando, y le vamos a saludar a don Manuel Herrera Pérez. Para él. Bueno, para él y para todos vosotros. A mí, de nuevo, a mí al menos me encanta. ¿Y a qué chico de los 80 no le gusta Alaska? Sería un pecado mortal no gustarte Alaska. Bien, Alaska y los Picamoides se encuentran bailando.

Alaska y los Pegamoides bailando, ahí se encontraban. Bien, esta canción que vamos ahora a escuchar a continuación, siguiendo con esta selección musical de los 80 Deluxe en español, la hubiéramos puesto la primera y hubiéramos quedado auténticamente, hubiéramos quedado como Dios. ¿Por qué? Pues porque en el año 82, Miguel Ríos te decía, ¡bienvenidos!

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Y bien, ahí teníamos a los catalanes La Trenca, con un álbum que fue todo un pelotazo aquel año, bueno, me acuerdo, el año 81, hombre, año 81, que es que se Semeré, se llamaba aquel disco, y fue además uno de los discos más vendidos porque estaba cantado en castellano, La Trenca. Bien, que proseguimos, ellos eran catalanes y este era madrileño. Y cómo nos gustaba, cómo nos encantaba, le tuvimos en Recuerdos Deluxe no hacía mucho, Tino Casal, Embrujada.

Gracias, Juanito. De Asturias. Sí, es que murió en Madrid. Yo recuerdo cuando leí la biografía, veía algo de Madrid, pero no, no, fue donde murió, no donde nació. Nació en Asturias. Efectivamente, es que para más reseña, podría decir, y lo puedo decir, que, a ver, nació en Tudela Beguín, Asturias, el 11 de febrero de 1950. Acuario, es que los acuarios tenemos un sex appeal impresionante, ¿verdad? Yo nací el 6. El 6 de febrero y Tino el 11, pero como Acuario es hasta el 19 de febrero, los que nacisteis después no sois Acuario, sois Piscis. Pero bueno, que seguimos, que continuamos, y esta vez nos vamos con un amante, y aparte de ser amante, es bandido. Él es Miguel Bosé. De su álbum Sevilla, una de las canciones extraídas de ese disco, Amante Bandido. Los 80 Deluxe en español en Recuerdos Deluxe.

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Bien, Miguel Bosé, amante bandido. Y nos vamos a refrescarnos un poquito y a ingerir un poquito de fruta. Qué rica, ¿verdad? Mucha fruta con sabor de amor. Vamos allá. ¿Con quién? ¿Con Danza Invisible? Sabor de

La mejor música de los años 80 cantada en español hoy en Recuerdos Deluxe. Y bien, que estamos pasando el veranito de San Miguel y hace falta valor. Ven a la escuela de calor. Ellos, Radio Futura.

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1: Y qué bien, nos ha sentado a escuchar a Radio Futura y su Escuela de Calor. Y también nos va a sentar muy bien recordar a un grupo liderado por Bernardo Bonetti, en paz descanse, y Alex de la Nuez, Los Zombies. Ellos solitos nos hacían una invitación estupenda, estupendísima. Nos hacían viajar a Groenlandia.

Qué canción más chula, ¿eh? Me encantan. Zombies y Groenlandia. Al igual que chula, movida y rockera, era la música de los Burning y sobre todo, súper especial. Es especial.

Ahí tenemos los mejores grupos del pop nacional en la década de los 80. Y seguimos con un grupo más de pop rock. Ellos se hacen llamar, o se hacían llamar y se siguen llamando, los Hombres G. Pusieron de moda los polvos pica pica, fíjate tú. David Summers, sus chicos, devuélveme a mi chica.

Sufre mamón, devuélveme a mi chica. Ahí estaban los hombres G, cómo no podían faltar, no podían faltar en esta selección musical de músicas de los años 80 cantadas en español. Hombres G. Bien, ya pasamos a un dúo de canción ligera. Ellos, ni más ni menos que un matrimonio entrañable. Ana Belén y Víctor Manuel siendo número uno en el año 86 con una canción de Suburbano, La Puerta de Alcalá.

Pues bien, suena muy bien, me encanta. Duncan Dhu en algún lugar. Así que bueno, continuamos con más música, más canciones. Nos quedan aproximadamente unos 36, 37 minutos para poner punto y final a este programa. Y vamos con Alex de la Nuez y Cristina Rosenbinge. Sí. Ellos dos decían así, al unísono, hago chas y aparezco a tu lado. Oye, a estos chicos les gustan los sonidos onomatopélicos. Chas, eso. Gas, chas, ahí está. Y se le cayó la venda, fíjate.

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2: Bien, la década de los 80. Tal vez la década de los 80 sea la década dorada de la década prodigiosa. Presentándose en el Festival de Eurovisión, Made in Spain, es la chica que yo quiero.

Yuri, ese amor ya no se toca. Bien, la música de los años 80, sí. Y del año 82 nos vamos al año 88, en el cual nos encontramos a los de Zaragoza, a Héroes del Silencio. Este fue su primer gran éxito, como te decía, año 88, Héroes del Silencio y Héroe de Leyenda.

Héroe de leyenda, héroe del silencio, ni más ni menos, que son, pues eso, inimitables. Bien, héroes del silencio. Y continuamos, continuamos con más ochentas. Y las pacenses, Azúcar Moreno, también en el Festival de Eurovisión, cantando este amante bandido, ¿no? Bandido a secas. Ese era Miguel Bosé, José Antonio. Qué simpático, ¿verdad? Bandido Azúcar Moreno.

Azúcar Moreno y Bandido. Bien, pues un grupo que creo que, bueno, tenían más éxitos, pero esto fue lo que más sonó de ellos. Casi podríamos decir, como dice Carlos de San, un One Hit Wonder. El caso es que de refrescos decían, pues casi acabando la década de los 80, que aquí no hay playa. Claro que no. Ahí están.

Y anda que es mentira. Nos tenemos que conformar con los ríos, con el Tajo, con el Alberche, con el Manzanares. A ver, aquí no hay playa. Aquí no tenemos playa, pero tenemos mucho salero, ¿verdad que sí? Y si no hay, pues lo imaginamos, que la imaginación también cuenta mucho. De refrescos, y aquí no hay playa. Y seguimos con más música de los 80. Vamos con un tío grande, muy grande. Es más alto que yo todavía, ¿eh? Está él y están sus amigos, los trogloditas. Loquillo, sí señor, Loquillo y los trogloditas, una canción del año 88, El Rompeolas.

Loquillo y los Trogloditas y este el Rompeolas. Iba a decir yo Cadillac Solitario, lo escuchábamos otro día en Dentro de Ti. Bien, vamos, que nos vamos con La Guardia y Mil Calles Llegan Hacia Ti. Vamos allá. Ay, las máquinas me vuelven loco. Aunque más loco de lo que estoy ya no puedo estar, pero bueno. La Guardia.

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1: Y bien, vamos con Vicky Larraz, años 80, por supuestísimo. Reivindicándose totalmente y absolutamente, porque te dice que no controles. Ole, ole.

0: Ya lo sabes, no controles, pero nosotros controlamos el recuerdo con nuestros hilos conductores en nuestro rinconcito de la música del recuerdo todos los viernes aquí en Radio Val de Santo Domingo y emisoras asociadas a él, además en vivo y en directo. Y nada, y José Antonio Carrasco se despide de ti hasta el próximo programa. Que lo paséis muy bien, que seáis muy buenos, quien queráis ser malos, pues ser malos. Pues bueno, que lo que queráis. Siempre aquí con todos vosotros para haceros compañía y traer lo mejor de la música de todos los tiempos. Chao, baby, que nos encontramos hasta la vista.
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El fenómeno fan ya existía en Inglaterra, en los Estados Unidos. Nuestros padres ya seguían a gente aquí en España como Marisol, Los Brincos, Dúo Dinámico, Lorenzo Santamaría, Pablo Abraida, Rafael e incluso los Beatles. Pero a finales de los 70, comienzos de los 80, el fenómeno fan fue enormemente fuerte, sobre todo aquí en España. Para ello contribuyeron las emisoras de radio como Los 40 Principales, revistas de adolescentes como Super Pop, El Gran Musical o Garbo, y programas televisivos como fue Aplauso. Intérpretes que llegaron a los primeros puestos eran los primeros guaperas y fueron un fenómeno de masas entre las jovencitas. Empapelaban con sus fotos las carpetas del colegio o del instituto. Y hoy vamos a repasar algunos de esos ídolos adolescentes y juveniles del denominado fenómeno fan en España de finales de los 70. Música fácil, pegadiza, sin pretensiones y dirigida sobre todo al público adolescente, sobre todo al femenino. Hoy son ellos los protagonistas de este tiempo de radio. Aquí, en Retrocedemos en el Tiempo, con un servidor, Chechu Argul Varela.

Hemos comenzado de manera fuerte con el mayor ídolo, sin duda, de las quinceañeras de los finales de la década de los 70. Este norteamericano con cara angelical, rubio, que arrasó en las pistas de baile con esta canción Memorize Your Number, que consiguió ser número uno en 1980. El jovencísimo Leif Garrett arrasaba con su melena rubia rizada y su chupa de cuero. Llegó a lanzar hasta 5 discos de estudio entre 1977 y 1981. Fue un boom que le llevó a protagonizar anuncios de televisión, como fueron los de Adidas o Paredes, y a hacer varias películas. Hoy vamos a escuchar dos canciones de él. Hemos escuchado una, su número uno en 1980, y ahora sin duda su gran éxito en 1978. Él decía que había nacido para bailar. I was made for dancing.

Seguimos con melenas rubias. Parece ser que en esa época volvía locas a las adolescentes. Y otro cantante que las traía locas era el danés Mike Tramm, líder del grupo Mabel. Se convirtió en todo un sex symbol de esa época. Salía al escenario con el pecho descubierto, con un peto de leopardo, es decir, como Rod Stewart, pero en guapo. Nos decía lo sexy que se sentía en canciones como Born to Make You Happy, y alababa a los nacidos en la década de los 60 como un servidor en canciones como We Are the 18s, canción que es la que hoy vamos a escuchar. Una canción con la que no os imagináis los locas que se volvían las chicas en sus conciertos por conseguir sobre todo un pelo o un trozo de la camiseta de este danés. Hoy recordamos a otro fenómeno fan de los finales de los 70, comienzos de los 80. El grupo Mabel, desde Dinamarca, con esta canción, We Are the 18s.

Lo de los hermanos en esa época funcionaba y mucho. Y no tardaron en aparecer los hermanos Juan Carlos y José Luis Garrido, conocidos en esa época como Chan y Chevy, auténticos desconocidos hoy en día. Pero hoy les vamos a recordar en este tiempo de radio dedicado al fenómeno fan en España. Y sobre todo, les vamos a recordar con su pelotazo, la canción que les llevaría al estrellato. Dame tu amor.

Un actor y cantante que llegaba desde Ciudad Real comenzó como actor en películas míticas como fueron La Gran Familia y La Familia y Uno Más. Sí, sí. Interpretaba al pequeño Crepúsculo, el hijo más travieso de Alberto Crosas en esa película. Él es Pedro Mari Sánchez y probó suerte en la música en los finales de la década de los 70. Intentaría ser otro ídolo de masas. El fenómeno fan estaba de moda. Editó el disco Encuentros y el single más conocido es la canción que hoy vamos a poner, de 1979. Soñé que te quería.

no podemos dejar el fenómeno fan sin hablar de este dúo, los Pecos. Hicieron dividir a las chicas del país entre los que preferían al rubio, Javi, o al moreno, Pedro. Lo suyo también solo duró unos años, entre 1978 y 1984. Se pararon en 1981 para ir a la mili, el servicio militar obligatorio aquí en España. Debutaron en 1978 con 18 y 16 años respectivamente. Música melosa, letras intimistas y un perfecto acople de las dos voces. Su primer número uno llegaba con la canción Acordes.

0: Este dúo Los Pecos fue todo un fenómeno fan en los finales de los 70 y comienzos de los 80. Yo creo que ellos fueron los precursores de este movimiento. Conseguirían varios números uno y hoy les recordamos con esta canción. Háblame de ti fue número uno también en los finales de 1979, comienzos de 1980. Magnífico dúo que ha vendido más de 1,5 millones de discos.
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0: Los Pecos.

llamado Gonzalo. Su primer single fue esta canción, Bellísimo. Consiguió permanecer como número uno durante varias semanas en los 40 principales. La soledad por el teléfono. Pero sin duda su mayor éxito empezaría cuando interpretó al cantante Bruno en la serie juvenil Verano Azul. Ahí interpretaría dos canciones, una era Te doy y otra la que hoy escuchamos, Soy como tú.

Él es Gonzalo, madrileño, lanzado por la CBS para hacer la competencia a gente como Iván, Pedro Marín o Miguel Bosé. Conseguiría fama al interpretar en un capítulo al cantante Bruno en la serie juvenil Verano Azul, pero en 1983 representó en la OTI a España con la canción ¿Quién piensa en ti? Y llegó y consiguió la séptima posición.

uno de los pocos ídolos de esa época que triunfó durante muchos años y varias décadas. Más de 25 discos publicados y adaptándose con su música a cada época y a cada década. El gran Miguel Bosé. Todo un fenómeno fan de los finales de los 70, comienzos de los 80 y sobre todo con canciones como este Don Diablo.

eran los comienzos de Miguel Bosé. Mallas ajustadas, guaperas de turno y todas las chicas forrando las carpetas del colegio con su foto. Canciones como Márchate ya, Super Superman, o su primer gran éxito en 1978, Ana.

0: dejábamos de importar guaperas por aquella época y fabricábamos los nuestros propios, los caseros, made in Spain.
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0: Y entre ellos, Pedro Marín.
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0: La industria discográfica de nuestro país se convirtió en una máquina de fabricar sex symbols para las jovencitas.
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0: Y mi buen amigo Pedro Marín publicaría su primer disco y dio en la diana del éxito con canciones como Aire.

otro madrileño. Otro fenómeno fan con el que vamos a cerrar hoy Retrocedemos en el Tiempo, Juan Carlos Ramos Vaquero. Personaje que tenía difícil triunfar con ese nombre, pero se puso el seudónimo Diván y gracias a Joaquín Luqui y a Tony Genil, que apostaron por él, triunfó en la música. Bueno, y los 7 millones de las antiguas pesetas que se gastaron en su promoción para darle un poquito de chance en su primer disco. Así llegaría a lo más alto, sobre todo con canciones destinadas a las adolescentes, como este empalagoso Sin Amor.

con esta melodía clásica, sin duda, vamos a cerrar esta edición de Retrocedemos en el Tiempo. Las niñas, las chicas, las adolescentes suspiraban en ese momento por este rubio. Y en 1984 tuvo otro pelotazo, Fotonovela. Tras estos éxitos, se trasladó a vivir a Australia, luego a Miami y por último en Los Ángeles. Iván, fenómeno fan al que hoy hemos dedicado Retrocedemos en el Tiempo, nuestros 60 minutos. Y cerramos este tiempo tan especial con su Fotonovela de 1984. Saludos cordiales de este quien te ha acompañado, Chechu Argul Varela. Sé feliz. Adiós.

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Muy buenas, queridos oyentes, ya estamos en una nueva edición más del Music Play, en nuestro programa número 39, 38, si no me equivoco, donde íbamos a hacer un gran especial y mención a la revista aquella mítica que hubo en los años 70, el Super Pop. Sí, amigos, el Super Pop. Vamos a hacerlo además este programa en dos días, porque en un día no da tiempo. Se realizó un doble CD con 40 temas. Hoy vamos a repasar unos cuantos de ellos y la semana que viene pues otros cuantos más. Aprovechamos para saludar a los amigos de Radio Despí en la 107.2 de la FM, los amigos de Radio Disco Melodía en Alcoy y todo el séquito de Top Disco Radio, que ya lo tenemos también en sintonía. Bueno, amigos, vamos a hablar un poquito del fenómeno fans. Super Pop fue la primera revista juvenil española de periodicidad quincenal en salir al mercado. Estaba dirigida pues a un público adolescente y dedicada pues a los ídolos musicales, cinematográficos y televisivos del momento. Se convirtió en todo un icono social en España durante sus más de 30 años de vida, siendo especialmente famosos los póster gigantes que solían regalar en cada número y que decoraban las habitaciones de muchos adolescentes. Impresionante, eso es cierto, ¿eh? El primer número se publicó en el año 1977 y el último impreso en papel fue editado el 8 de mayo del 2011. Del 2011 hacia adelante, pues la edición fue en digital, excluyendo así monográficos especiales que se publicaban en papel solo una vez al mes. Exclusivamente pues pasó a poderse ver solo en internet, con periodicidad diaria y de carácter gratuito. Eso sí, está pues obsoleto ahora. Hemos intentado entrar, pero no funciona. ¿Qué es lo que habrá pasado con la revista Super Pop? ¿Quién lo sabe? Hubieron dos fenómenos, los 70. El fenómeno fan ya existía en algunos de nuestros padres, que ya pues fliparon viendo a Marisol o al dúo dinámico en directo. O la imagen famosa de los Beatles cuando llegaron a Madrid y Barcelona en el 65. Pero tuvimos que esperar hasta finales de los 70 y principios de los 80 para que el fenómeno fan fuera algo mayoritario en nuestro país. Así, con empeño de emisoras de radio como los 40 principales o programas de televisiones como Aplauso, la revista Super Pop llegó a los primeros índices de ventas. Artistas de los 70, pues Leif Garrett, Pedro Marín, Pecos, Miguel Bosé, Sean Cassidy, Mabel, Iván, Chani Chevy, Gonzalo, etc. Y en los 80 se siguió analizando ese fenómeno fan y hubieron grupos como Europe, que es lo que está sonando ahora mismo, ese Final Countdown, Bon Jovi, Dean Harrow, Michael Jackson, Hombres G, Duran Duran, Spandau Ballet, Aja, Josh Michael, New Kids on the Block, Madonna, etc. Y aquellas famosas carpetas, sí, aquellas carpetas que venían, vamos, forradas con esos recortes de la famosa revista. Vamos a colgar una foto en nuestra página de Facebook de Top Disco Radio para que el público pues lo pueda ver.

Bueno, amigos, nosotros vamos a empezar a repasar esos grandes temas que sonaron en ese recopilatorio Super Pop. Yo también bailé Super Pop. Y empezamos pues con un tema que fue muy famoso, Fuyu Rimal, con su historia interminable, Never Ending Story, primer tema.

La historia interminable de Liman fue todo un icono también en los 80, y este también estuvo en algunas carpetitas, como los que vienen ahora, el Pedro y el Javier. La liaron parda a finales de los 70, principios de los 80. Los Pecos y ese pedazo de club de fans que tenían, el fenómeno Fans. Acordes. ¿Quién no se acuerda de este tema? Los Pecos, Pedro y Javier.

fenómeno fan con los Pecos, Pedro y Javier, estos acordes, o el Háblame de ti, o Y te vas, fueron los rompecorazones de todas las féminas en aquella época. Como también lo fue Mike Tram y los Mabel. Estos fueron a Eurovisión por Dinamarca a finales de los 70. Y luego pues hicieron este We Are the 80s. ¿Quién no se acuerda de Mabel?

We Are the 80s, My Time y Los Mabel, desde Dinamarca, pues también hicieron unos 3-4 temas. Estos se disolvieron en el 83. Y nos vamos a la USA, y este surfeaba por allí. Y fue también el terror de las nenas, el Melenas, Leif Garrett, y ese I Was Made for Dancing. Yo he nacido pues para bailar, pues claro que sí. Este estaba en todas las carpetas forradas con Iron Flix de todas las fans. Leif Garrett, finales de los 70, también en este especial, revista Super Pop.

I Was Made for Dancing, incluido en este maravilloso recopilatorio. Yo también bailé el Super Pop. Nos vamos ahora con producto de aquí, de la casa de España, hispano, Miguel Bosé. También las volvió locas, porque él hizo, pues, de Superman. Super, Superman, Miguel Bosé. Finales de los 70 también, incluido en el recopilatorio Epic.

0: Miguel Bosé, Linda, te amaré, Super Superman, Amante Bandido, entre otros grandes éxitos. Y este también estaba en las portadas de todas las revistas del Super Pop. Siempre había algo que explicar de él. A veces era verdad, a veces era mentira, Seguimos con más música hispana. Año 80. Seguimos en los 80s. Modestia aparte y las cosas de la edad, Desde la movida madrileña, la modestia aparte. Buen tema este también, incluido en el recopilatorio. 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

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Seguimos repasando más temas de los años 80 de esa revista Super Pop. La trampa con esta canción Te echo de menos, que es un cover del Missing You de John Waits, que es un tema buenísimo.

versión hispana de The Missing You, La Trampa, Te Echo de Menos, incluido también en este Super Pop. Yo también bailaba el Super Pop. Y ahora nos vamos con un matrimonio que fundaron un grupo en el año 87, Los Cómplices, Leo Cardalda y María Monsolís. Es por ti, un precioso tema también, y fueron portada de la revista pues muchas veces. También tienen su póster, claro, cómo no. Todos los que están saliendo aquí tenían su póster, ¿eh? Os lo puedo asegurar. Estáis, amigos, en Music Play con Xavi Tobaja, especial revista Super Pop, el fenómeno fans.

precioso tema este de Los Cómplices, que da paso pues a otro gran artista hispano que también las volvió locas, el fenómeno Fans. Hablamos de Pedro Marín. Y no vamos a poner el aire, no, vamos a poner el que no.

no, que no, Pedro Marín. Uno de sus grandes éxitos. Y actualmente sigue vinculado en el mundo de la música, haciendo nuevos proyectos. Y la verdad que este hombre pues tampoco para, Residiendo en Barcelona, Pedro Marín. Y nos vamos con un One Way Wonder. Hispano también, los Pato de Goma y esos chicos malos también de la movida madrileña, incluidos en el Super Pop.

0: Los Pato de Goma, Chicos Malos, año 1984. Y ahora vamos con grupos ya internacionales. Estáis amigos en Music Play.
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0: El mejor videoclip de la historia, Michael Jackson Thriller, año 1982. Quincy Jones hizo aquí una obra maestra y este gran tema de Michael lo lanzó pues al número uno mundial ya. De aquí ya pues no bajó del trono. 543 millones de visitas el videoclip. Algo escalofriante. 543 millones, se dice pronto. Visualizaciones del YouTube. El mejor videoclip de la historia, Michael Jackson, y este también salió en las portadas de la red.

Michael Jackson Thriller, un gran LP donde habían éxitos como ese Billie Jean, el Beat It, entre otros. Uno de los más vendidos en la historia de la música, el mejor videoclip de la música. 14 minutos nada más y nada menos, es un cortometraje espectacular. Aún recuerdo ese día de Año Nuevo que lo estrenaron después de las campanadas, en primicia pues para todo el público de España, y que fue pues un grandioso éxito. Jaco, gran vídeo, gran música, y ahí donde estés, siempre te estaremos recordando, amigo. Y seguimos con más diosas, diosas del pop. Otra desaparecida, Whitney Houston, I Wanna Dance With Somebody, un tema que vamos a poner además la versión extendida. Eso también pues se bailó muchísimo en los 80. Otra de las que estuvo en las carpetas pues del super pop.

Bueno, una versión espectacular de este gran tema de Whitney Houston, I Wanna Dance With Somebody You Love Me. Y seguimos con estos personajes de los 80 que también estaban en Yo También Bailaba el Super Pop. Doble recopilatorio. Atención, que la semana que viene repasaremos ese segundo CD. Y ahora nos vamos con otro grupo, una formación inglesa, que caminando como los egipcios, también pues llegaron al número uno. Estamos hablando de las Bangles y ese Wildlife an Egyptian, que se ha utilizado pues en muchísimos anuncios también de televisión. Grandes temas y es muy recomendado. Estamos volviendo al pasado con todos aquellos artistas, aquellos iconos que eran nuestros ídolos en nuestra época de los 80.

Wild Like an Egyptian. Bueno, amigos, el siguiente tema ya da paso final a este Music Play especial. Yo siempre bailaba pues con el Super Pop. La revista desde los 70 pues hasta el año 2000. Que salían todos los ídolos musicales, cinematográficos, de televisión, etcétera. Y nos vamos con broche de oro. Nos vamos con el amigo Josh Michael, los Wham, y cómo no, Wake Me Up Before You Go Go. Con este tema ya despedimos este Music Play. Damos las gracias a los oyentes de Radio Despiel, la 107.2 de la FM, los amigos de Radio Disco Melodía y todo el elenco de emisoras. Y cómo no, los amigos también de Radio Escarabajo en Lima, Perú, con Jesús Arapa, que le mandamos un saludo enorme, que también está en sintonía con nosotros y con sus oyentes, su séquito de oyentes en Radio Escarabajo, Lima, Perú. Bueno, amigos, la música sigue, ¿eh? Queda Funky Town y 90 Manía. ¿Quién nos habla? Chavito Baja. Nos vemos luego. See you.

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Hola, ¿qué tal, amigos? Bienvenidos de nuevo, bienvenidos un día más a Coctelera Musical. Reciban los saludos cordiales de Juan Andrés Gómez desde Onda Litoral Cádiz y para todas las emisoras que emiten nuestro programa. Saludos a todas ellas, a tu audiencia, a tus equipos técnicos, a todos. Coctelera Musical 70, 80, 90 y la década del 2000 en versiones Mafi Finger. Mayoritariamente. Hay veces pues que queremos poner algún tema y rara vez pues no tenemos la versión larga. Si no, pues no pasa nada, la ponemos varias veces. Bueno, pues no me voy a enrollar más y vamos a irnos concretamente al año 1985 con un tema que es todo un clásico pues en la década de los 80 y más, porque es una canción que ha interpretado pues multitud de artistas y cantantes anglosajones. Seguro que te acordarás de este tema. Fueron pues multitud de cantantes que colaboraron en este disco, que era para recaudar fondos para, por aquel entonces, la guerra que pasaba Etiopía. Compuesto por Lionel Richie y Michael Jackson, de los cuales también ellos colaboraron, como Stevie Wonder también, Paul Simon, Kenny Rogers, Tina Turner, Billy Joel, Bruce Springsteen, Al Jarreau, Willie Nelson, Diana Warwick, Diana Ross, cantidad de ellos, Cyndi Lauper, Bob Dylan, Stevie Wonder. Bueno, muchos. Nos llevaríamos aquí tiempo. De Boy Hiciste, fíjate también. We are the world. Nosotros somos el mundo. Bienvenidos a Coctelera Musical.

Bueno, pues esta, digamos, unión de cantantes también tuvo su réplica con cantantes latinoamericanos. Un tema compuesto por Albert Hammond y Juan Carlos Calderón, Proyecto Hermanos, Cantaré, Cantarás, también pues para recaudar fondos por el hambre, porque por aquel entonces pasaba a Etiopía. Cantantes como Fernando Allende, Ramón Arcuza del dúo dinámico, Basilio, Braulio, Mario Moreno Cantinflas, Irene Cara, Roberto Carlos. Aquí tenemos la lista: Verónica Castro, Chiquetete, Celia Cruz, Plácido Domingo, Sergio Fachelli, José Feliciano, Vicente Fernández, Miguel Gallardo, Lucho Gatica, Julio Iglesias, Juan José, Rocío Jurado, Sergio Méndez, Lucía Méndez, Menudo, Miami Sound Machine, fíjate, Palito Ortega, Pimpinela, también Dani Rivera, José Luis Rodríguez, el Puma, Pedro Vargas y Yuri, entre otros. Cantaré, cantarás.

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Y esto es del año 1979. Mazara, Margarita. Un año más tarde también la versionó el grupo alemán Bonnie M. Lo que pasa que ellos le llamaron pues Felicidad.

Otra gran canción, Masara. Es un tema del año 1972 del grupo español Barrabás, aunque cantaban en inglés. Era un grupo de cantantes hispanos y filipinos. De su álbum Barrabás extraemos uno de sus grandes clásicos, Wild Safari.

Tres hermanos, los hermanos G, Maury, Robin y Barry. Los Bee Gees. Una gran canción que fue tema central de la película Fiebre del Sábado Noche del año 1977. Night Fever. Qué gran canción, qué recuerdos. Todo un clásico de esta época. En otra de las grandes versiones Maxi Singles que te ofrecemos aquí en Coctelera Musical, para que disfrutes de estas buenas versiones larguitas como a muchos nos gustan.

Y desde los Estados Unidos nos llegan los New Kids on the Block. Uno de los temas incluidos en el álbum editado en 1990, Step by Step. De Ma también, que le da pues título tanto a la canción como al álbum.

Coctelera Musical. Los 70, 80, 90 y la década del 2000. Volvemos de nuevo a la música de aquí nacional, la música que nos hacía Azul y Negro. Año 1984, el álbum Suspense. Este tema también, además, fue utilizado como sintonía de un programa que echaban los sábados en Televisión Española, en la primera, llamado Los Sabios. Disco Makes Me Happy.

Esto es un popurrí de canciones que incluye, pues, en los diferentes discos, canciones de los Beatles, de Vague, de Archie, de ABBA. Aquí te ofrecemos una versión larga de varios remixes de Stardom 45. Las Estrellas 45, como más se conocen por ahí por los Países Bajos, que son de donde proceden ellos, Stardom 45.

otra gran canción. Es el grupo Fan Fan. Álbum editado en 1984 titulado Ha Fan. Happy Station en esta scrap versión. Un tema que suena pues muy bien. Sube el volumen de los cascos o pon el equipo a todo volumen. Verá cómo suena esta canción. Disfruta con nosotros.

Qué bien suena esta canción también. Año 1993. De ahí, pues, es la versión original de este tema de los Pet Shop Boys, incluido en el álbum Berry. Esta versión de Go West que te ofrecemos en versión Mafi remasterizada y un poquito retocada. ¡Qué bien suena! Disfrútala con nosotros en Coctelera Musical.

Otro de los grandes clásicos de los 80, año 1985, Baltimora. Living in the Bad Count es el nombre de este álbum, donde encontramos el tema Tarzan Boy. Gran remix para ti, que escuchas a través de esta sintonía amiga, Coctelera Musical.

es una banda norteamericana de color llamado The Birds. Rhythm of the Night es el ritmo de la noche, tema que le da también título pues a este álbum, como muchas de las canciones que ponemos. Este tema además fue tema central de la película El Último Dragón. Año 1985. Gran canción que escuchamos en Coctelera Musical.

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Bueno, pues un día más tenemos que llegar al final del programa. Casi 120 minutos de buena música de los 70, 80, 90 y la década del 2000. Aquí en Coctelera Musical, reciba los saludos cordiales de Juan Andrés Gómez desde Onda Litoral Cádiz y para todas las emisoras que emiten nuestro programa. Saludos a todas, a toda la audiencia y, en fin, a todo el que nos haya sintonizado. Te emplazamos para una nueva edición aquí en tu sintonía, amiga. No faltes, que pasamos lista, ¿eh? Así que nada, chao.

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0: Queridos amigos, queridas amigas, saludos, buenas noches, bienvenido, bienvenida a una nueva edición. Aquí estamos esperando las estrellas desde tu radio favorita. Estaremos juntos una hora de radio con Sara Cardeñosa y con este el que os habla, José Luis Flores. Con buena música, con buenas intenciones, siempre, ¿eh? Con esas frases mágicas. Hoy lo dedicamos al amor, a esas frases, a esas reflexiones, para inspirarnos sobre el amor. Tema central, la magia de la vida, hasta alcanzar, pues eso, una hora de radio, que estaremos juntitos aquí y ahora. Nuestra compañera Sara Cardeñosa siempre la tenemos como cada semana para abrir el programa. Sara,
1: hola.
0: Hola.
1: Gracias a todos por acompañarnos una semana más en Esperando a las Estrellas. Muy buenas, José Luis Flores.
0: Hola.
1: Hoy el tema es la magia de la vida y tengo un texto de Sergio Rubio. Dice así: la vida tiene una magia que no se ve, pero se siente. No aparece con luces ni música de fondo. Llega sin anunciarse, en una conversación inesperada, en un reencuentro que te sacude, en una carcajada que te rescata justo a tiempo. La magia de la vida está en los detalles, en las casualidades que parecen señales, en las personas que llegan cuando más las necesitas, en cómo, a pesar de todo lo que ha pasado, el corazón sigue encontrando las razones para seguir latiendo. Continuará en la última reflexión.
0: La esperamos al final del programa. Comenzamos.
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no comenzábamos el programa, lo hacíamos con el mexicano Carlos Rivera. En español seguimos, y ahora con la canción que nos traía Leonel García. Esto que se llama 30 años después, una de las canciones incluidas de un disco editado allá por el 2011 que se llama Tú. En ciertos momentos de la vida, recibir una palabra de aliento nos puede ayudar a remontar el vuelo, ¿verdad? Pero en ocasiones, estas palabras pueden proceder de alguien con una sensibilidad tan desbocada que se convierten en auténticas frases mágicas. Hoy toca la magia de la vida.

0: Es un lujo contar con canciones como esta a cargo de las hermanas Sana Nicole y Ashley Grace. Estamos hablando de un disco que se llama Habitación Doble. Estamos hablando de A.A.S. Lo que yo sé de ti se llama esta canción. Decía el amigo Vincent Van Gogh, si escuchas una voz dentro de ti que dice no puedes pintar, entonces pinta, caiga quien caiga, y la voz será silenciada. Uno de los pintores más célebres de la historia nos recuerda pues la magia de vencer nuestras propias limitaciones.
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0: Claro que disfrutamos del momento. Esta es la edición número 60. Llega Axel. Tu amor por siempre.

Bueno, yo no sé si alguna vez has notado que cuando te rodeas de personas con grandes dotes artísticas o creativas, algo en tu interior germina. Y es que la creatividad es contagiosa, así es que pásala. Eso decía Albert Einstein. Y la música de fondo a cargo de Axel, una canción maravillosa. Este señor que nació en el año 77, Tu amor por siempre. Nos quedamos en el año 2005. Velada maravillosa la que estamos disfrutando desde la radio, esa magia del mundo de la radio junto al amor que nos acompaña en este tiempo. Aquí estamos, esperando las estrellas.

0: Ahí lo tienes, valiente, el amigo Coco que nos acompaña, más valiente que nunca, un disco editado en el 2009, este compositor, productor chileno, que nos hace, bueno, pues compañía también en este momento. Algo pesimista sobre el amor. El primer beso es mágico, el segundo íntimo, el tercero rutinario. Eso decía Raymond Chandler. Es una visión extremadamente pesimista.
1: Hola bonita, chiquita, preciosa, preparando pa' quitarte la ropa. Nadie te enseña cómo se hace eso.

¡Ay, esa magia del amor! Por cierto, esa magia del primer amor, que consiste en nuestra ignorancia de que pueda tener un fin. Y es que el amor y la inocencia van de la mano. Como también va de la mano nuestra compañera Sara Cardiñosa, que por cierto a la siguiente se la voy a dedicar con mucho, mucho cariño, ¿no? Porque tiene mucho que ver que a las 11 y 11 comenzamos algo mágico en el amor. Enseguida que llega Tommy Torres.

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1: Bueno, lo raro es que esta canción esté dentro de un disco titulado 12 historias, casi casi. Y lo más curioso es que se haya lanzado en 2012. Yo creo que tiene mucho que ver un 11. A las 11 y 11. Bueno, porque la música que quizás es de entre todas las artes la más susceptible a la magia. Distintos tipos de música condensan el caldo de cultivo para que salte la chispa de la creatividad. Y la radio tiene mucho que ver.
2: 10 a.m.
1: Gracias, Sara Cardeñosa.
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1: Preparada para
2: despertar aquí a tu
1: un regalo.
3: Lo estoy deseando.
1: Venga, enseguida.

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de Warner Music. Rosana es una cantautora española que se dio a conocer en el año 1996 con su tema El Talismán.

Este fue el tercer sencillo de su noveno álbum de estudio llamado La Música No Se Toca, ya lanzado por él el 2012. Ahí estaba el amigo Alejandro Sanz, mi marcianao.

Hoy hablamos de la magia en el amor. Fantástico el programa en esta edición 60 en tu radio favorita. Siempre contigo, todas las semanas. Don't Stop Believing es algo de Journey.

Bueno, no podemos dejar de creer en la magia de la vida. Viene a ser un torrente de inspiración que lleva, pues, a crear algo nuevo. Nace de tu inteligencia, de tu experiencia, de tu ingenio. Pero en todo esto hay algo de mágico, de inexplicable, ¿verdad? Eso decía el amigo Arthur Miller. Viene a decir que sobre la génesis de las ideas novedosas son fantásticas, y en esta frase lo demuestra. Ahí estaba esta formación, comienzos de los 80, cuando se lanzaba esto dentro de un disco que se llama The Essential Journey. Ahí nos quedamos con esto, Don't Start Believing. La voz llega a continuación. ¿Qué te parece si nos quedamos con Tracy Chapman?

0: Baby Can High On You, el tema que suena de Tracy Chapman. Joaquín Sabina anda por aquí con nosotros, regalándonos también una frase. Decía, qué difícil intentar salir lesos de esta magia en la que nos hallamos presos. Joaquín Sabina, genio y figura.
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disco lanzado en el año 2019. Once Upon a Mind se llama esta maravilla. Bueno, pues dentro de esa maravilla musical nos encontramos algo que se llama Monster y que nos canta este inglés llamado James Brand. Ya estamos consumiendo los últimos minutos de programa. Recuerda que hoy lo estamos dedicando a esa magia de la vida. Maravillosa.

0: Bueno, la magia nos hace conectar y desconectar. Al comienzo del programa, al final de este, con la presencia de nuevo de nuestra compañera Sara Cardeñosa. Y es que la creatividad se ha definido en innumerables ocasiones como la capacidad de relacionar conceptos distantes a simple vista. Hoy lo hemos dedicado a la magia de la vida y todo de la mano junto a la radio, aquí en esta edición, en la número 60, esperando las estrellas. Y con la música de Alex Warren, despedimos el espacio. Justo después, Sting, Sara Cardeñosa.
1: Y para despedir el programa, esta vez continuamos con la reflexión primera, que termina así. Es de Sergio Rubio y dice: a veces la magia es eso, poder dormir en paz, poder ser tú sin pedir permiso, poder mirar atrás y ver cuánto has crecido, aunque duela un poco. No necesitas que todo tenga sentido, solo abrir los ojos, porque la magia está en ti, en lo que das, en lo que eliges cuidar y en lo que ya no permites. Bueno, hasta la semana que viene. Un abrazo, José Luis Flores, y gracias a todos.
0: Un besito, Sara. Venga, vamos a descansar. Hasta la semana que viene.

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6: Bienvenidos, esta es una nueva edición de La Butaca, un espacio donde te recordamos los éxitos de cartelera desde 1960 hasta 1999 en España. Aquí comenzamos, un saludo a este que te habla, Fran Caro.
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7: Vamos a ver, señorita, díganos algo sobre el Ebro.
4: ¿El Ebro? ¿El Ebro? ¿El Ebro nace? ¿Nace en...?
7: En Reynosa.
4: Reynosa.
7: Muy bien. Provincia de San...
4: San Sebastián.
7: ¿Ha dicho Santander? No he oído bien.
8: Yo tampoco. En Santander, ¿verdad?
4: Sí, señor, Santander.
7: Santander. Muy bien. Y desemboca en...
4: En el mar.
7: Indiscutiblemente, sí. Como todos los ríos. Pero en el mar,
4: Mediterráneo.
6: Bueno, pues esta es una de las escenas de la película que te vamos a presentar a continuación en La Butaca, que se llama La Gran Familia, de 1962.
7: ¿Qué? ¿Se decide el ingeniero?
4: No digas bobadas, Alberto no es más que un buen amigo. Y además solo es perito industrial.
9: A lo mejor le asusta la perspectiva familiar.
10: Tendrán que subir a pie o sea sede motu propio, porque el ascensor no funciona.
9: Qué novedad.
10: Cosas del señorito Crípulo, que no hace más que barbarismo. El último, arranca el botón del timbre del primero derecha.
9: Menudo barbarismo.
4: ¿Y no suena?
10: Hombre, como sonar sí que suena, pero a todo el que llama le da calambre, uséase electrolisis.
9: ¿Electrolisis?
10: Sí, señor, propiamente.
11: Segundo capítulo.
4: Es que me salgo del presupuesto.
11: Pero en Navidad todo el mundo se sale del presupuesto. Gracias a eso prosperamos. Misterios de la economía moderna.
6: Carlos Alonso, de profesión aparejador, combina dos trabajos a la vez para poder alimentar a sus 15 hijos, esposa y abuelo. No le queda otro remedio.
10: Yo les echo una mano, don Carlos. Siempre me toca a mí pagar los platos rotos.
4: ¿Qué está diciendo, Eulogio?
10: Que acaban de echarme una reprimendación y todo porque el señorito Crípulo ha hecho otro barbarismo. Ha prepoterado los cajetines de la corresponsalía.
4: ¿Seguro que ha sido él?
10: Es un supositorio, pero muy aproximativo, uséase problemático.
11: Bueno, pues échale tú la reprimendación.
12: Hasta un pavo con corbata y una botella de vodka.
13: ¿Vodka? ¿La habrá mandado Gruyé?
10: Perdonen el incomodismo. Ha habido una disconfusión.
11: ¿Ah?
10: Los que han traído la cesta se han prepoterado. Es para el señor Beltrán.
11: Vaya, ya me chocaba a mí.
10: Así es que si a ustedes no les parece una fanfarronada, se la tengo que llevar.
11: Ah, no, y aunque nos lo parezca, usted se la lleva y en paz.
10: A mí, como usted comprenderá, me es indiferente. Uséase inverosímil. Pero se la tengo que llevar.
11: Ya, ya.
10: Y el pavo también.
13: Oiga, oiga, que el pavo es mío y muy mío. Flaco, pero honrado.
10: Usted perdone, ha sido un...
13: Sí, un pretoramiento, pero si me descuido, me quedo sin pavo.
12: Papá, padrino.
11: Sí, hija, sí, haciendo el gamberro.
14: Otro regalo, don Carlos. Llega en muchedumbre de los usodichos. Y usted perdone la metamorfosis.
4: ¿Le ha dado usted propina?
14: La consabida y desmedrada, señorita.
4: ¿Y la orquesta? ¿Se ha acordado
15: de la orquesta.
11: Sí, señora.
15: Y la alfombra.
11: Eso ya no se usa.
16: ¿Con qué? De diversión y jolgorio, ¿eh?
15: No sé cómo dejas que pase el día aquí.
17: Son sus hermanos.
15: Y tú su marido. Ahora que esto lo arreglo yo enseguida.
17: Mamá, no la organices, que te conozco.
6: La película de 1962 está dirigida por Fernando Palacios y Rafael Salvia, con guión de Pedro Masó, Rafael Salvia y Antonio Vic. El reparto, el grande Alberto Closas junto a Amparo Soler Leal, José Isper, José Luis López Vázquez, Paula Martel, Mari Carmen García, María José Alonso y Pedro Maris Sánchez, entre otros.
18: No hay que dejarla que llegue arriba.
19: Tú vigila por si viene Eulogio.
20: Ya se ha prepoterado otra vez. Repasado de ayer con engrasación y todo y prepoterado. ¿En qué susodicho piso se ha atascado?
21: Yo qué sé, estamos a oscuras.
20: Vaya, hombre.
21: ¡Socorro!
20: Claro, lo habrán abotonado los del centro izquierda. ¡Ya voy, ya voy! ¿Qué pasa, Eulogio?
18: Nada, don Carlos, que se ha esquematizado la fusibilidad. Los menores atrás. Écheme una mano, don Carlos. Hay que violar la puerta.
21: ¡Que me abro!
11: Pero si es mi consuegra.
15: Alberto, ¿qué haces aquí?
18: Primero el joven. Venga,
11: vamos, muchacho, vamos.
18: Venga, hala.
15: ¿Qué has hecho, Dani?
18: Ahora el ancianismo.
15: Ay, en cuanto me saquen de aquí, le voy a cantar las 40.
18: ¿A que la suelto?
11: Agárrese bien, consuegra.
15: Alberto, cariño, sujétame, que estoy un poco mareada.
17: ¿Qué te pasa?
15: Mareada.
17: Te has asustado, mi vida.
15: Alberto. Oh.
11: ¿Qué te pasa, hija?
18: Se ha plastificado.
6: La verdad que tener una familia numerosa es un tremendo problema a la hora de comer, de vestir, ir al cine, y él es el único que aporta dinero al hogar. Sin embargo, lo lleva con gran jovialidad y sobre todo con gran optimismo.
11: Quédese con la vuelta. Gracias.
18: Bienvenido, don Carlos. ¿Ha tenido buen viaje?
11: Sí, ¿y mis chicos? ¿No han recibido el telegrama?
18: Sí, señor. Lo entregué con la corresponsalía.
11: ¿Cómo no han ido a la estación?
18: Pues no puedo aleccionarle, porque como salen y entran y no paran, que es una jubilación, tendrá que subir a pie. Porque entre el señorito Crispulo y las aberraciones maquinísticas no funciona.
11: ¡Qué novedad!
18: Luego le subiré yo la impedimenta.
19: Adiós, papá.
11: Adiós.
18: Buenos días, don Carlos.
11: Hola.
18: ¿Qué? ¿Ya va al colegio, señorito Chencho?
11: Tiene que hacerse un nombre.
18: Sí, señor. Y ante el hecho propio no parece un niño, parece una persona. Y usted perdone la fanfarronada. El lechero me ha dado el recibo.
11: ¿1,700 pesetas?
18: Perdona la discreción, pero es que pagando mensualmente parece más caro. Lo principal es que la leche no esté adúltera.
11: No sé dónde vamos a parar.
18: Anda, pues prepárese cuando compremos el carbón para el calefactor. Tengo el supositorio de que también lo van a subir.
11: No me extrañaría nada. Hasta luego.
18: Adiós. ¡Y que entre con buen pie el escolástico en la academia!
11: Vaya, por Dios. ¿Cómo es posible que te levantes tan temprano para atropellar a la gente? ¿Y el seguro no se cansa de pagar facturas?
19: Pues llevo las gafas. Y la culpa es de su hijo.
11: ¿De mi hijo?
19: Sí, señor. Me pidió que le trajera estos libros.
18: Lo ha desmovilizado. Entre que el cacharro está para pocos trotes y usted que le ha zurrado sobriamente...
19: ¿Y a usted qué le importa? ¿Quiere entregar esto al señorito Antonio?
18: No, si a mí me es indiferente, un sea inverosímil.
6: Pero sin lugar a dudas, una de las escenas más famosas de la película es cuando Chencho, el hijo menor de la familia, se pierde e intentan encontrarlo, toda la familia, los distintos hermanos, junto al abuelo. Como te decimos, una de las escenas más representativas de la película.
19: ¡Fíjate, mira, Chencho! ¿Cuándo echamos las cartas a los reyes?
13: Ahora iremos a ver al rey Melchor.
19: ¡Cómprame una estrella!
13: Y haremos una en un papel de plata.
19: ¡Compra una mulita, abuelo!
13: ¡Ya la tenemos!
19: ¡Pero está coja! Y al buey le falta la cabeza, que la rompió Mónica el año pasado.
13: ¡Claro! Andáis lográndolo todo, no respetáis nada, siempre lo mismo. Soy un pausito. Aquí juntos hay que encontrar a Chencho. Por favor, señora, ha visto ya un niño solo, así como perdido.
4: Ya le he dicho a usted que no. Miren por el otro lado.
0: Y allí venimos.
2: Y tampoco estaba.
6: Esto es lo que daba de sí la película La Gran Familia de 1962, como te decimos, protagonizada por Alberto Closas.
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6: Estamos en 1964 y Rocío Dúrcal estrenaba la película Tengo 17 años, una película dirigida por José María Forquer y protagonizada por la susodicha Rocío Dúrcal. Se trata de una adaptación muy libre y modernizada de las historias de Blancanieves y Caperucita Roja.

0: Rocío es una hija de una familia de clase alta de Madrid que perdió a su madre cuando era pequeña. Esta joven soñadora decide escaparse de su casa cuando tiene 17 años, ya que su madrastra no la quiere. Ella termina en una modesta casa en la que viven 5 alfareros con su padre y su abuelo. A Rocío le cambiará la vida, descubrirá otra forma de vivir y de amar, se enamorará de David, quien tendrá que superar 3 pruebas para conseguir su amor. Esta película fue dirigida por José María Forqué y cuenta con el reparto de actores como Rocío Dúrcal, Pedro Osinaga y Roberto Font.
1: ¿Me habéis sacado el billete para Madrid?
2: Sí, padre.
3: ¿No quieres que te acompañemos?
1: Voy solo. ¿Es que creéis que no sirvo para nada?
3: No es eso, abuelo.
1: ¿Alguno de vosotros conoce al señor conde de la Valdaquia? Pues no sabré más.
4: Hay que ver lo que ha mejorado la calidad del pan.
5: ¡Fe Israel!
1: Amén.
5: Amén.
2: ¿Qué ha dicho?
1: No lo sé.
6: El té. ¿Solo o con leche?
2: Con una miaja de leche.
6: No se dice con una miaja de leche. Se dice con una nube. Por favor. Siéntense, por favor.
7: Gracias.
6: Esta infusión está preparada al estilo inglés. Los ingleses siempre calientan la tetera y luego le echan una cucharadita de té para cada persona y otra para la tetera. ¿Comprendido?
5: Claro. Bueno.
6: No se dice bueno, se dice sí, por favor, o no, gracias.
1: Yo con nube.
7: Sí, gracias, por favor, sin nube.
2: De todas maneras, donde estén un par de huevos con chorizo.
1: Pues a mí me han dicho que el té es muy digestivo.
8: Con nube, abuelo. Muchas gracias, Natalia.
6: Gracias. No, Damián, que el té no tiene nada que ver con las sopas de ajo.
7: Ya, ya. ¡Ay, ay, ay, ay, hombre, hombre! ¡Ay!
2: ¿Y vamos a tomar el té todos los días?
6: Como hacíamos en mi casa, a las 5 en punto.
2: Pues daremos que hablar en el pueblo.
6: ¿Otra tacita?
1: Bueno, ¿qué?
2: La sal.
6: La sal.
2: Pimentón.
6: Pimentón.
2: Guindilla.
6: ¿También guindilla?
2: También. ¿Tú sabes hacer migas?
6: No.
2: Yo te enseñaré. Es muy útil saber hacer migas. Y alpargatas.
6: ¿Pero también sabes hacer alpargatas?
2: Y zamarras, y queso, y cuerdas.
0: Como curiosidad de la película, resaltar que Rocío Dúrcal grabó un disco de villancicos como este, y con el que finalizamos este repaso a la película Tengo 17 años, de Rocío Dúrcal.

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1: El señor Hofstetter dijo que usted se quedaría aquí todo el verano.
2: En principio, esos son mis planes.
1: Oh, monsieur, si lo que usted necesita es paz y tranquilidad, puedo asegurarle que aquí hay más paz que en ninguna parte.
2: Eso parece.
1: ¿Y la señora Homer?
2: Ya no existe, estamos divorciados.
1: Cha, cha, cha. ¿Cuál ha sido el factor decisivo? ¿Mi jardín?
2: Creo que han sido sus tantas de cereza.
1: Oh. 31, 32, 33, 34, 35, 36, 37, 38, 39, 40, 41, 42, 43, 44. Lolita.
3: Lolita, eso es. Diminutivo de Dolores, las lágrimas y las flores.
2: Ah. Lolita, Lolita, Lolita, Lolita.
1: Lolita. No me olvides. Lolita.
2: Lolita. Lolita.
3: Lolita. ¿Por qué se pone los guantes, capitán? ¿Siente frío en las manos?
2: ¿Podríamos charlar un poco antes de empezar?
3: ¿Antes de empezar?
4: Charlamos nosotros y lo hacemos para recordarte la película Lolita del año 1962. Vladimir Vladimirovich es el nombre del escritor de origen ruso que escribió la novela Lolita, un relato polémico del año 1955 que nos narraba la enfermiza obsesión de un hombre maduro de alto estatus social con una sensual adolescente de apenas 12 años de edad. 7 años más tarde, el maestro Stanley Kubrick se encargaría, con la ayuda del propio Vladimir en el rol de guionista, de adaptarla al formato cinematográfico. James Mason se encargaría de representar al maduro escritor Humbert Humbert, mientras que Shelley Winter, una de las grandes actrices secundarias de la historia del cine y ganadora del Oscar en 2 ocasiones por su trabajo, curiosamente haciendo de madre al igual que en Lolita, en El diario de Ana Frank en 1959 y Un retazo azul en 1965, nos brindaría con una convincente interpretación en el papel de la frustrada y quejica Charlotte Hayes. Para ponerse en la piel de la sensual Lolita, la elegida fue Sue Lyon, una actriz por aquel entonces de 15 años de edad, descubierta por Kubrick después de verla en un programa de televisión, The Loretta Young Show. El realizador quedó tan encantado de su presencia que la consideró perfecta para el personaje de Lolita.
1: Hola, John. Hola, Humbert.
2: Hola, Humbert. Siento llegar tarde. Me han entretenido en el juzgado. La parte contraria ha traído nuevos testigos y he tenido que leccionar a mi cliente para que esté preparado para...
1: John, ¿no podrías dejar de ser abogado, aunque solo sea una noche por semana?
2: ¿Le importa si bailo con su pareja, Humbert? ¿Podríamos hacer cambio de parejas?
5: Con mucho gusto.
1: Bien, esto es lo que le pasa por no querer bailar. Hola, Humbert.
5: Lo siento mucho, pero no sé bailar.
1: Bueno, no importa. A mí tampoco me gusta mucho el baile, ¿sabe?
5: ¿Ah, no?
1: Es una cosa muy extraña, Humbert, porque John y yo nos conocimos en un baile y yo no me atrevía a salir a bailar. Y él...
4: La verdad es que entre sus escenas quedarán en nuestra retina cinéfila la primera aparición de Lolita en El fin, donde la joven, acomodada en el césped desde una terraza mientras lee un libro, aparece vestida con un bikini estampado de flores, gafas de sol en forma de corazón y un enorme sombrero de plumas. Un instante que conseguiría cautivar al maduro Humbert por la mezcla de ingenuidad y provocación que transmitía la joven. En dicha escena se aprecia la fenomenal fotografía en blanco y negro de Oswald Morris, un habitual en el cine de John Huston y valorado especialmente en sus incursiones en el cine musical, gracias a películas como Oliver en 1968, El mago en 1978 o El violinista en el tejado en 1971. En esta última incluso ganaría el Oscar.
1: Dick es encantador, ¿verdad?
2: Ven aquí.
1: ¿Qué estás haciendo? ¿Qué pasa?
2: Quizá no venga a cuento, pero he de decírtelo. La vida es muy corta. Para llegar a aquel viejo coche no hay más que 25 pasos. Dalos ahora. ¡Dalos ahora mismo!
1: ¿Qué?
2: Vente conmigo ahora, tal como estás.
1: ¿Quieres decir que no nos darás el dinero si no me voy a un hotel contigo?
2: No, no me has entendido. Quiero que dejes a tu marido y a esta horrible casa. Quiero que vivas conmigo, que mueras conmigo y que lo hagas todo conmigo.
1: Te has vuelto loco.
6: Hablo en serio, Lolita. Jamás he estado más cuerdo en toda mi vida. Empezaremos de nuevo. Olvidaré todo lo que ha pasado.
1: Es demasiado tarde.
6: No es demasiado tarde.
1: Por favor, baja la voz.
6: Está bien, pero no digas que es demasiado tarde porque no es cierto. Si deseas tiempo para pensarlo, no me opongo. De acuerdo, porque ya he esperado 3 años y creo que puedo esperar el resto de mi vida si es necesario. No abandonas nada. No hay nada importante que te retenga aquí. Y no me digas que ese hombre está casado contigo porque fue puramente accidental. En primer lugar, fue una casualidad que le conocieras. No estás atada a él, de ninguna manera, mientras que tú sigues atada a mí por todo lo que hemos vivido juntos, tú y yo.
1: Dentro de 3 meses espero un hijo suyo.
6: Ya lo sé.
1: Ya he arruinado demasiadas cosas en mi vida. No puedo hacerle eso, me necesita. Vamos, no me hagas una escena ahora. Deja de llorar, puede entrar aquí en cualquier momento. Por favor, deja de llorar.
6: Esto no te obliga a nada. El dinero es tuyo. Procede del alquiler de la casa. $400 en efectivo.
1: ¿$400 dólares?
6: He extendido un cheque por $2,500.
1: ¿$2,500?
6: Hay alguien en Ramsdale que está dispuesto a ocuparse de la hipoteca sobre la casa. Y ha pagado una suma de 10,000. Aquí están los documentos.
1: ¿Quieres decir que nos regalas $13,000? Esto es maravilloso. Oh, vamos, no llores. Lo siento. Trata de comprenderlo. Siento mucho haberte engañado tanto, pero supongo que las cosas de la vida son así. ¿A dónde vas? Escucha, no perdamos el contacto. Te escribiré en cuanto lleguemos a Alaska.

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0: Esta vez nos quedamos en el año 1960, una película de Luis Lucía y de Jaime García Herrán, basada en una obra de Joaquín Calvo Sotelo, Un ángel tuvo la culpa.
1: Antonio Ferreira, nacionalidad portuguesa, natural de Coimbra. ¿Desde cuándo se llama así Sergio Montañés, natural de Madrid? Acompáñeme.
2: Bueno, usted dirá, padre.
3: Pues que una persona me ha dado esto para usted. Me rogó que no diese detalles y por tanto puedo considerarlo como secreto de confesión, aunque mi encuentro con esa persona ha sido en la... Redie.
4: Sí, señor, Redie.
3: ¿Se lo habían robado a usted?
4: Robado no, pero es nuestro.
5: Mío.
3: ¿Cuánto bien se puede hacer con eso?
5: Acabamos de hacerlo.
3: Sí, pues no se canse, no se dé por satisfecho.
5: Sí, sí. Por cierto, que usted puede informarme... ¿Dónde venden imágenes de San Cosme?
3: Pues de San...
5: Perdone usted, padre. ¿Y usted qué hace ahí? Pongo otra vela santo, no se vaya a enfadar.
2: Con la venia.
5: ¿Diga? Hola, señor comisario. No, no soy Claudio, soy don Eustaquio Viñas. ¿Eh? ¿Cuánto? San Cosme bendito. ¿En el aeropuerto de Barajas? ¿Y dice usted que se llama? Sí, sí, enseguida vamos. ¿Usted conoce a un tal Sergio Montañés?
4: Ni idea.
5: Acompáñeme, es un asunto un poco raro, vamos.
4: ¿En taxi?
5: La comisaría está a un paso.
2: Ni hablar. No dormir, no comer, juerguearse. Mi Claudio no está para esos trotes. Cuando haya tomado el postre, irá.
5: Pues yo no tengo paciencia. Adiós, padre.
3: Adiós, hijo.
4: Padre, no querrá quedarse a comer con nosotros, claro.
3: No aceptar sería ofender a ese olorcillo de estofado. ¿Dónde me siento?
0: Claudio, cajero de una empresa, encuentra el banco cerrado cuando tenía que hacer un ingreso de 1,000,000 pesetas. Al pasar por la farmacia, su amigo el boticario está celebrando su cumpleaños. Claudio se emborracha y, siguiendo las indicaciones de un ángel, empieza a repartir el dinero entre los necesitados.
6: Dígame, viva el benzoato y la farmacopea. La farmacopea de don Florentino. Eso es.

0: El farol.
1: Esta es preciosa. Gracias.
0: La vida es una prueba de cuidado.

0: ¿Otra vez? ¿Pero quién eres? Te conozco y sin embargo no sé quién eres. Bueno, si me has de acompañar toda la noche, no estará de más que nos presentemos. Claudio Martín, cajero de la firma Eustaquio Viñas S.L., la primera en aceites, fundada
1: justo
0: en el año 1898 y con... ¿Eso? Con medalla en la Exposición Universal de Barcelona. Sí, señor, llevo 17 años en la casa. Claro, lo mismo piensa Eulalia, pero yo digo que para ella y para mí, con 3.000 al mes, hay bastante. Para ser feliz no hay que tener mucho, sino lo suficiente. Ay, me gustaría ser rico para vivir como vivo. ¿Que está en mi mano? Pero si yo no... ¿Y cómo sabes tú que en esta cartera hay 1.000.000? Repartirlo sería maravilloso. Hacer el bien es siempre maravilloso. Risas, agradecimiento y hasta lágrimas sin dolor. Eso. Mucha gente feliz. Qué bonito. Tome usted, para usted. Tome, para usted, para siempre. Repartir felicidad como el que reparte anuncios. Tú, aquí a mi lado. Aquí a escucharme. Luego, el presidio, la celda, el silencio, la paz.
2: ¡Ay! ¿Usted por aquí?
3: Sí, señora.
2: ¡Ay! ¿Qué pasa, señor Viña?
3: Eso es lo que yo digo. ¿Qué pasa, doña Eulalia?
2: ¡Ay! ¿Qué pasa, don Eustaquio?
3: ¿Dónde está su marido?
2: ¡Ay! ¿Dónde está mi marido?
3: Si va usted a repetir todo lo que yo digo, no vamos a terminar nunca. ¿Dónde está su marido? Mejor dicho, ¿dónde está la cartera que llevaba su marido?
2: Yo quiero saber dónde está él.
3: ¿Yo?
2: Pero, ¿a qué hora ha salido de la oficina? ¿Tarde?
3: Su marido no ha ido esta tarde a la oficina.
2: ¡Santo Dios! ¡Cosme de mi alma!
3: ¿Cosme? ¿Quién es Cosme?
2: Oh, ese. Si buscas milagros, mira muerte y horror, desterrados, heridos y enfermos, sanos y todo lo que fue extraviado y por tu amor recuperado. Amén.
3: Ah, esa oración es a San Antonio. La rezaba mi madre para encontrar el carrete y las tijeras y cosas así, pequeñas. ¿No cree que tratándose de su esposo no surte efecto?
2: San Cosme no me ha fallado nunca. Es un santo que tiene muy pocos partidarios. Pero si por mí fuera, a primera lo ascendía sin jugar la promoción.
3: Oh. Vamos a ver, señora. Su marido juega.
2: Sí, al parchís.
3: ¿Bebe?
2: Que yo recuerde solo una copa de anís antes de casarse. Para tomar fuerzas.
3: ¿Algún lío?
2: ¿Lío de qué?
3: De nenas.
2: Oh, no me haga usted reír, don Eustaquio. Oh, ¿qué viene tanta pregunta?
3: Viene a que... Su marido salió hoy de nuestra refinería de Vallecas con 1.000.000 de pesetas para ingresarlo en el banco. Oh. No sé qué demonios le sucedió al coche que llegó tarde y no pudo ingresarlo.
2: Ay.
3: Entonces yo arreglé las cosas para que lo admitieran a las 4:30.
2: Ah.
3: Y esta es la hora que ni del dinero ni de su marido, por orden de importancia, se sabe una palabra.
2: Mi marido es incapaz de quedarse con 5 céntimos de nadie. Y si no aparece, solo puede ser porque...
3: Sí, si lo hubieran atracado ya lo sabríamos.
2: Pero entonces...
3: ¡Patricio!
4: Sí, don Eustaquio.
3: Llame a la comisaría.
4: Sí, don Eustaquio.
3: Lo siento, pero debo denunciarlo. Uy. Cualquiera puede tener un mal momento.
2: Mi marido es un bendito y no se merece eso. No llame.
3: Llame a la comisaría.
4: Sí, don Eustaquio. Dígame, la comisaría.
3: ¿Cómo funciona la telefónica? Diga. Sí. Esta es la casa de Claudio Martín.
2: Sí.
3: ¿Eh? ¿Qué está ahí?
2: Ni Claudio en la comisaría.
3: Lleva una cartera así grande de color avellana. No lleva cartera.
2: ¡Dios mío! Se la han robado.
3: ¿Se la han robado? ¿Cómo que no?
2: La ha perdido.
3: ¿La ha perdido? ¿Tampoco?
2: Oh.
3: Pues entonces... Oh. Ya, ya. Sí. Ahora vamos. Ahora mismo vamos.
0: Sabía, yo lo sabía.
5: No aguanto más.
0: Porque
5: oiga, guardia, o se calla este tipo o me voy.
0: Elegado.
5: Por tu santa madre. ¿Quieres callar antes de que me enfade? Que me voy a enfadar.
0: No, enfadarse conmigo no. Yo he hecho hoy feliz a 10 seres y no voy a hacerle a usted un desgraciado. Ya no canto más. Pero déjeme que le cuente lo...

0: contento que estoy.
1: Ya nos lo has contado 4 veces y nos lo sabemos de memoria.
0: Yo no hablo con usted. Mi radioyente particular es aquí el señor Guardia.
2: Pues bueno, Ale, fin de la emisión y hasta mañana a las 8.
0: Si se marcha, canto.
2: ¡Destino! No, no, no, no, no, no, no.
0: Sería usted dichoso con 20.000 duros,
2: ¿eh?
0: Si lo sé, le guardo a usted 20.000 duros. Esta tarde he repartido muchos 20.000 duros.
1: A los que Pepe te señalaba. Eso también nos lo has contado.
0: Ya le he dicho que yo no hablo con usted, sino con mi radioyente particular.
2: Soy yo. Venga.
0: Esta tarde he repartido muchos 20.000 duros entre pobre gente. A lo mejor usted también es pobre gente.
2: No, yo no.
0: ¿Tiene hijos?
2: 7.
0: ¿Crecidito?
2: El mayor de 9 años.
0: Mire. ¿Eh? Guapo, sí, señor.
2: Sí, sí, sí.
0: ¡Uy! Este es Bisco.
2: Sale a la madre.
0: Pues está usted. Yo no tengo ningún hijo. Pero esta tarde me lo parecían todos. Hasta los viejos.
3: Oye, Claudio Martín ha de comparecer ante el señor comisario.
0: ¡Voy!
2: ¡Conforme! Ya lo ha oído usted, don Claudio.
1: ¡Por fin!
2: Me llamo Francisco Fernández. Vivo en la calle de la Ruda y en el número 2. A su disposición, don Claudio, por si la reincidencia.
4: Resumiendo, ha habido 10 sujetos que se han encontrado con 100.000 pesetas por las buenas, ¿no?
0: Sí, señor comisario. ¿Se imagina qué maravilla, don Eustaquio?
5: Miserable. Ese dinero era mío.
6: Pero tú sabrás a quién se lo has dado, ¿verdad, Claudito?
0: No tengo ni la menor idea.
5: Loco del demonio. Está loco, bueno, señor comisario.
0: Es verdad, no estaba en mis cabales. Perdóneme, pero era tan bonito. Su dinero se convirtió en risas para los demás. 10 casas que ahora estarán bendiciéndome a mí y a usted de rebote.
5: Oh, 10 casas que encima se estarán burlando de usted y llamándole primo y a mí de rebote.
0: ¿Oye usted? ¡Hola!
4: Hablar es perder el tiempo. Hay un interés común, recuperar el millón, ¿no? Pues a por él. ¿Dónde se embriagó usted?
0: Pues en la... en la botica.
5: ¿Qué? ¿Con pastillas de goma, eh?
0: Sí, sí, con pastillas.
6: Ay, explícate, Claudio.
0: A eso de las 4:30 me iba derechito al banco. ¿Cuándo? Al pasar por delante de la farmacia caí en la cuenta de que era el cumpleaños de mi amigo don Florentino y entré para felicitar.
7: Por este boticario, oh maravilla, que en vez de carabaña da manzanilla.
5: Muy bien.
7: Como el opino, que no hay medicamento que iguale al vino.
0: Buenas tardes.
8: Oh, caramba, amigo Claudio, llega usted muy oportunamente.
3: Muchas felicidades, don Florentino, que cumpla usted muchos en compañía de su esposa, doña Filomena.
8: Gracias, hombre.
3: Bueno, y ustedes que lo vean, claro.
8: Purito, amigo Martín.
3: No, ya sabe usted que yo no fumo, don Florentino.
8: Bueno, pero no cometerá en este día la incorrección de despreciarme una copa.
3: No, si no bebo, ya sabe.
8: Oh, el que no bebe no tiene cabida en esta santa rebotica. Decídase.
3: No, no, de verdad, no.
8: Un dilema. O la copa o la puerta.
3: Bueno, pero poquito, ¿eh? No.
8: 50 gramos dosis para niños.
3: Creo que no me va a gustar nada.
2: Es coña.
3: Ya que sabe.
2: A coña.
9: A verlo.
2: ¿Qué tal?
0: Quema.
8: Tápese las narices y adentro.
0: No, no, creo que no me gusta. Caramba, ahora parece que quema menos.
10: Al poco rato se ve que no quemaba. El coñac fue para mí una revelación, un mundo nuevo, sin recuerdos ni prejuicios, ¿y olé? Si es usted el que le está dando vueltas a la calle, haga el favor de parar.
0: Parao.
10: Y ponerlo en aquella dirección. De ahí en adelante, nada.
6: Ay, menos mal.
10: Nada recuerdo. Hasta que apareció el ángel.
1: ¿Qué ángel?
10: Un ángel sin alas. Pero Ángel...
5: Déjese de monserga.
10: Sí, yo lo vi. Y me habló. En tu cartera hay 1 millón que puede ser la felicidad de mucha gente. Atrévete. Don Eustaquio tiene muchos millones.
5: ¿Y es eso lo que recomiendan los ángeles?
10: Por eso. Si a ustedes les parece, le llamaremos Pepe.
6: ¿A quién, Claudio?
10: Al que organiza 2 cebodrios.
4: ¿Qué más? Recuerde.
10: Entonces fue cuando vimos un platillo con unas perras que se movían.
2: Ni para cenar hemos sacado esta noche.
10: Ni para cenar, ¿eh?
2: Ni para eso.
11: Una cinta dirigida por Luis Lucía, como de lo hemos comentado anteriormente, y protagonizada por Emma Penella, José Luis Ozores, Amparo Ribelles, Alfredo Mayo, Roberto Camardiel y José Luis López Vázquez. Menudo lío arma Claudio, el cajero de la empresa, y por supuesto pues tienen que tratar de recuperar todo ese dinero.

0: documentación? Antonio Ferreira, nacionalidad portuguesa, natural de Coimbra. ¿Desde cuándo se llama así Sergio Montañés, natural de Madrid? Acompáñeme.
1: Bueno, usted dirá, padre.
2: Pues que una persona me ha dado esto para usted. Me rogó que no diese detalles y por tanto puedo considerarlo como secreto de confesión, aunque mi encuentro con esa persona ha sido en la... Rediez.
3: Sí, señor, Rediez.
2: ¿Se lo habían robado a usted?
3: Robado no, pero es nuestro.
4: Mío.
2: ¿Cuánto bien se puede hacer con eso?
4: Acabamos de hacerlo.
2: Sí, pues no se canse, no se dé por satisfecho.
4: Sí, sí. Por cierto, que usted puede informarme... ¿Dónde venden imágenes de San Cosme?
2: Pues de San...
4: Perdone usted, padre. ¿Y usted qué hace ahí? Pongo otra vela al santo, no se vaya a enfadar.
1: Con la venia.
4: ¿Diga? Hola, señor comisario. No, no soy Claudio, soy don Eustaquio Viñas. ¿Eh? ¿Cuánto? San Cosme bendito. ¿En el aeropuerto de Barajas? ¿Y dice usted que se llama? Sí, sí, enseguida vamos. ¿Usted conoce a un tal Sergio Montañés?
3: Ni idea.
4: Acompáñeme, es un asunto un poco raro, vamos.
3: ¿En taxi?
4: La comisaría está a un paso.
1: Ni hablar. No dormir, no comer, juerguearse. Mi Claudio no está para esos trotes. Cuando haya tomado el postre, irá.
4: Pues yo no tengo paciencia. Adiós, padre.
2: Adiós, hijo.
3: Padre, no querrá quedarse a comer con nosotros, claro.
2: No aceptar sería ofender a ese olorcillo de estofado. ¿Dónde me siento?
5: Oiga, perdón. ¿Saben qué puerta vive Claudio Martín?
4: ¿Qué quiere? Yo soy su jefe.
5: Don Eustaquio Viña.
4: ¿Viene usted a devolver? Por favor, el dinero y no me cuente su historia. Tengo prisa. ¿Me acaban de llamar?
5: Sí, de la comisaría. Para hacerle entrega de 400.000 pesetas, ¿no?
4: Sí.
5: De esas pesetas quiero hablarle.
6: Todo eso que dices lo creeré cuando te vea reconocer a Claudio en una rueda de 10.
7: No me gusta jugar con ventajas, señor comisario.
6: ¿Qué quieres decir?
7: La foto de ese hombre se ha publicado en todos los periódicos.
6: Sí, claro. ¿Dónde te entregó el dinero?
7: En la Plaza del Progreso.
6: ¿Y cómo te explicas que a todos diera 100.000 y a ti 400.000?
7: Él nos lo dirá.
6: Tú sabes que Claudio Martín no se acuerda de nada.
7: Le caería simpático.
6: Y que no repartió más que entre gente humilde.
7: ¿Y yo qué soy, señor comisario?
6: Lo que tú eres está en los ficheros.
7: Bah, difamaciones.
6: ¿A qué ibas a Portugal?
7: Una promesa.
6: ¿Cómo?
7: A la Virgen de Fátima.
6: Con nombre falso, llamándote Ferreira.
7: Sí, para que me acogiese como paisano.
5: Puede usted tener su conciencia tranquila. No es dinero robado así, a la antigua usanza, sino a la moda de hoy. Es dinero mal ganado. Y de eso hay tanto.
4: Y claro, diciendo que el dinero que Sergio Montañés llevaba en el bolsillo se lo había dado Claudio Martín.
5: ¿Eso?
4: Se evita que la policía entre en averiguaciones, ¿no?
5: Sí, son tan pesados los pobres. Se meten en todo. Hasta en exportación de capitales. Con lo inocente que es eso, ¿no? Hoy nos han pillado. Hace unos meses nos libramos por un pelo. Pero al fin se pagó en Lisboa a la firma dos Santos 1,5 millones de pesetas por cuenta de la firma...
4: Cállese por su mamá.
5: Aquel dinero pasó la frontera en manos de Sergio Montañés.
4: Bueno, ¿qué hay que hacer?
5: Pues sacrificarse y aceptar 400.000 pesetas.
4: ¿Y si Claudio Martín niega?
5: Bah, se convencerá pronto. Sergio está enterado hasta el último detalle de las peripecias de Claudio Martín. No en balde la providencia me llevó anoche detenido a la comisaría por una bronca ajena al negocio. Al mismo calabozo del señor Martín.
4: Bien, seré bondadoso y aceptaré esas pesetillas.
5: No esperaba menos de su probada generosidad. Conviene que Claudio Martín le acompañe a la comisaría.
4: Sí, voy. A ver si ese imbécil ya se ha terminado el postre.
8: ¿Qué no, señor comisario? Que yo no le entregaba a nadie 400.000 pesetas.
4: ¿Qué sabe usted si estaba como una cuba?
7: El señor Martín está en lo cierto. Pero es que yo me puse en la cola 4 veces.
8: ¿Eh?
7: La primera como estoy. La segunda sin la chaqueta. Luego con el sombrero metido.
6: Todo lo que sabes lo dice la prensa.
0: Y cuando te detuvimos llevabas el periódico abierto por la página que trae la información.
7: Que yo acababa de leer muy indignado. No es como lo explican. El señor Martín no es un perturbado mental. Él se sentía providencia y hablaba con alguien.
8: ¿Con quién?
7: Con alguien que nadie veía.
8: ¿Cómo se llamaba?
7: Pepe.
8: ¡Pepe! ¡Ah! ¡Ah! ¿Ha oído usted, don Eustaquio? ¿Pepe?
4: ¿Ha oído usted, señor comisario? ¡Pepe! ¡Pepe! ¡El santo y seña! Y lo de Pepe solo lo sabemos nosotros y...
9: ¿Y quién más? Responda.
4: Y Dios, que todo lo sabe.
10: Imagínense ustedes que yo tuviera un surtidor y mezclara 2 litros de petróleo por cada 10 de gasolina.
2: ¿Eso hacía usted?
10: No, no era ese mi negocio, pero algo parecido. Y como no puedo buscar uno a uno a todos los que... a todos.
2: Sí, a todos sus clientes, dígalo de una vez.
10: He pensado en dar a su marido a estas pesetas que son de muchos por las que la ha repartido y no volverán. 20.000 duros.
1: Gracias, pero que muchas gracias. Tome una copita, yo le invito. Y además le prometo que si se hiciese el prodigio de que volviese todo el dinero, este sería para los pobres. Colme, esta te ha caído de propina.
2: Bien, hombre, bien. Dios le ha tirado a usted de una oreja.
10: ¿Dios? Si le dijera que yo no creo en esas cosas.
2: ¿No cree y suelta 20.000 pavos para quedarse tranquilo?
10: ¿Qué tiene de particular?
2: Muchos que se dan golpes de pecho a 2 manos se reirían de lo que acaba de hacer. Y eso que niegan el saludo al que tiene una amiguita.
1: Pero por Dios, padre, que San Cosme le está escuchando.
2: Perdón, una querindonga quería decir. Pues entre ellos y usted hay una diferencia. Ellos conocen el camino. Usted anda por él sin saberlo. Al final, puede que usted llegue y ellos no.
10: Bueno, me voy. Adiós, señora, y muchísimo gusto.
1: El gusto ha sido el mío.
10: Adiós, padre.
2: Encantado. Y en la parroquia de San Braulio me tiene a su disposición.
10: ¿Dónde está eso?
2: Allá, en el fin del mundo, según se entra a mano derecha, en la carretera de Vicálvaro. Si no fuera usted ateo, le pediría una limosna para aquella pobre gente.
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12: En esta ocasión nos ocupamos, en nuestro programa La Butaca, de la cartelera de cine, en esta ocasión de 1964. Brillaban Los Dinamiteros, película sobre 3 ancianos que se proponen atracar la caja fuerte de la Mutua. Deliciosa y entrañable actuación de 3 grandes actores en una bonita historia cómica con tintes de protesta frente a la burocracia de ese tipo de cine para paladear.
13: ¡Mariecita! ¡Mariecita! ¡Ven! Mira, nena. Estos señores son amigos de la abuelita.
14: ¡Qué guapa es! Yo juraría...
13: ¡Cállate! Que hay que ver que
14: no se ha puesto. Yo tenía por aquí. Así, aquí está. Toma para ti, bonita.
13: ¿Qué se dice? Vamos, nena, ¿qué se dice?
14: Se dice otro, ¿verdad? Anda, vete a...
13: Ay, estos niños cada vez están más mal educados. Y esta que ha salido a su madre.
14: No se lleva usted bien con su nuera, ¿verdad?
13: Ni bien ni mal. No me llevo. No sé qué vio mi hijo en ella cuando se casó. ¿Será que como el amor es ciego?
14: No, los hombres, que somos muy raros.
13: Está rara es ella. Y mi pobre hijo, un calzonazo que se deja gobernar. Quien manda es ella. La que se guarda los cuartos es ella.
14: Bueno, pero usted tiene su pensioncilla, ¿eh?
13: Se lo doy casi todo. Valiente miseria la que me quedo.
14: Claro, como que los de la mutualidad son unos...
13: ¿Y usted que lo diga?
14: No, no fue usted quien lo dijo.
13: ¿Yo? ¿Qué dije?
14: Nada. Si es que a veces se habla sin pensar y...
13: Y otras veces... Se piensa sin hablar, ¿eh?
14: No, claro, es que... Verá,
13: no sé por qué me imagino que ustedes están pensando en algo que no me quieren decir.
14: No, nosotros... Sí, es que
13: haríamos... ¿Y de la mutualidad qué?
14: Uy.
13: Ay, pero qué tonta soy. No sé cómo no se me había ocurrido antes. Ustedes están pensando robar la mutualidad.
14: Lo ve usted. Usted estaba en la culpa por levantar la liebre.
13: No se pongan nerviosos.
14: Pero a usted, ¿qué le parece?
13: ¿A mí? Nada, muy divertido. Por supuesto, contarán ustedes conmigo.
14: ¿Cómo dice?
13: Claro, no van a dejarme ustedes con la miel en la boca, ¿no?
14: Naturalmente, solo que...
13: Deje, don Benito, que no haya excusa. ¿Usted cree que si yo hubiera sido hombre, habría vacilado?
14: Bueno, mire, doña Pura, la verdad... Es que hay mucho riesgo, sí. ¿Sabes? Se trata de un atraco sin atenuantes. con todas las consecuencias. Claro, usted me comprende. Claro.
13: Naturalmente, si no, no tendría gracia. Bueno, ¿y para cuándo va a ser eso?
14: Pues aún no hemos concretado nada. Pero sobre todo, doña Pura, silencio. Que esto quede entre nosotros.
13: Por Dios, don Benito. ¿Usted a mí por quién me toma?
14: Bueno, ya la llamaremos por teléfono cualquier rato. ¿Tiene usted teléfono?
13: ¿Quiere apuntarlo?
14: Diga.
13: 2340. 40 con el 2 delante.
14: 40 con el 2 delante.
13: Ya la llamaremos. Cuando quiera.
14: Doña Pura, por caridad, silencio.
13: ¡Hombre! Lléveselo de una vez.
14: Hasta pronto, doña Pura.
13: Marisita, ven. Anda, bonita. Despídete de esto, señor.
14: Adiós, manina.
15: Adiós.
14: ¿Te ha gustado el caramelo?
15: Sí, pero sabía medicina.
14: Claro, era para la tos.
13: Que me llamen pronto.
12: En el cine actual no salen personas mayores, es más, ni siquiera en las series de televisión, y cuando salen tienen papeles o hiperdramáticos o como mucho de secundarios entrañables o simpáticos. Así que ver una comedia donde los actores protagonistas son tres personas ancianas y que los jóvenes no son más que secundarios, pues choca bastante. Es que incluso el resto de actores son personas de más de 50. La película trata sobre tres ancianos que, hartos de la burocracia y de la miseria que les da la mutua, deciden hacer un atraco como los de las películas y novelas. Nos muestra cómo planean milimétricamente el robo en la mutua que tantos quebraderos de cabeza les ha dado, hasta incluso el fruto de sus actos.
16: ¿Quiere venir, por favor?
17: ¿Yo?
16: Sí, hombre, usted.
17: Usted dirá.
16: Vamos a ver. Quedamos en que usted, antes de salir, comprobó que la caja estaba cerrada.
17: Sí, señor.
16: Muy bien. ¿Quiere repetirme los movimientos que hizo?
17: Pues sí, señor. Mire, yo estaba aquí así.
16: ¿Y por qué así?
17: Pues para salir corriendo en cuanto diera la hora. Miraba el reloj.
16: ¿El reloj? ¿Qué reloj?
17: Estaba ahí. Se debe haber caído.
16: Bueno, ¿qué más? Siga. ¿Qué le pasa?
18: Eran iguales. Igualitos. Además del humo.
14: Bueno, ande, mujer, déjelo. Ya no hay remedio.
18: Soy muy burra. Bueno, tomen. Vayan contando. Por lo menos esto se ha salvado.
14: Cójalo usted, don Benito, a cuenta de gastos. No, no. Deje. Podríamos guardarlo para formar un fondo común.
18: ¿Fondo de qué?
14: Pues, para gastos, por ejemplo.
18: Pero si lo pago todo usted.
14: No, no, no. Es que yo, la verdad, estaba pensando.
18: Vamos, diga lo que sea.
14: Va, es una tontería.
18: Vamos, hombre, más tontería que la que he hecho yo.
14: No es eso, es que, bueno, es que estaba pensando en que después de todo lo hemos pasado muy bien, ¿no? Y en que hemos demostrado que servimos para lo que sea, ¿no? Pues entonces se me ocurrió que tal vez otro negocio.
18: ¿Cuándo?
14: Verán, es que pienso que el mantequero de la esquina de mi casa es un tío ladrón, pero ladrón de los de verdad. Nada de... Se forró cuando le estrapé.
18: Bueno, al grano.
14: Sí, ya voy, hombre. Mire, yo sé que cierran la tienda a las 3 de la tarde y se va a casa, que está a 4 manzanas de allí, en la otra calle.
13: Oye, ¿habrá mantecadas de Astorga en esa tienda?
14: Claro, mujer.
18: Claro, que no interrumpa.
14: Bueno. Les decía que cierra a las 3 y que no vuelve hasta pasadas las 5. La puerta trasera de la mantequería da justo a un patio de vecinos que solo tiene 2 ventanas. Y esas 2 ventanas son de unos primos lejanos míos que están pasando una temporada en Plasencia. Así es que no hay más que entrar por la puerta posterior.
18: Claro, y una vez dentro...
12: Resumiendo, película sobre tres ancianos que se proponen atracar la caja fuerte de la mutua. Deliciosa y entrañable actuación de tres grandes actores en una bonita historia cómica con tintes de protesta frente a la burocracia. El reparto: José Isbert, Sara García, Carlo Pisicane, Lola Gaos y Paolo Ferrara.
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12: Pues hasta aquí llegamos con La Butaca. Ha sido todo un placer acompañarte todo este tiempo, pues sacándote esos recuerdos que por supuesto llevamos en la mente y también en el corazón, con esos estrenos de cine que podíamos ver en las salas en los años 1960 hasta 1999. Un placer. Nos encontramos de vuelta en La Butaca.
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1: Exactamente, la música hecha pasión. Y grandes canciones, apasionadas canciones, las que pasan por aquí cada día. Siempre tienen algo que contar.

auténtica ternura, locura, y la locura lleva a una especie de muerte de amor. O sentirte que te estás muriendo porque no estás al lado de esa persona. Porque todos los minutos y momentos que estás lejos de esa persona, lo notas.

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Es muy fácil, es poca cosa. Solamente a tus labios para dar besos. Y si no vienes así, sé que entenderás que eso es un juego de amor. Alexander Pires.

Ay, los juegos de amor. Me va gustando. Va gustando, va pasando y es lo que tenemos. Al final, eso sí, los juegos de amor no van o no salen bien. Acabo jugando en el sitio de mi recreo, como decía Antonio Vega. Con él llegamos a los buenos consejos y volvemos en 5 minutos.

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1: 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Una hora de canciones románticas, algunas entristecidas, otras no tanto. Explican historias, explican sentimientos. Y eso es lo que nos va a hacer acompañar. Yo aquí, de momento, aquí, encerrado en el estudio.

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